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4: Un día como hoy, 12 de junio, pero de 2014, se inauguró la Copa del Mundo Brasil 2014 con el partido entre Brasil y Croacia en Sao Paulo. El encuentro terminó 3-1 a favor de los locales con un doblete de Neymar. La selección de Estados Unidos debutará esta noche en la Copa del Mundo 2026 ante Paraguay. El seleccionado dirigido por Mauricio Pochettino posee un historial no muy bueno en sus presentaciones en Copa del Mundo. En sus 11 duelos de debut, ha perdido 6, empatado 2 y ganado 3. Un día como hoy, pero de 1998, la selección francesa tuvo su primer duelo del Mundial en el que sería el anfitrión, derrotando 3-0 a Sudáfrica. A la postre, Francia terminaría siendo campeona del mundo por primera vez, venciendo a Brasil. El campeón de goleo de la Copa Mundial de México 86 fue el delantero inglés Gary Lineker, quien se llevó la bota de oro del torneo al anotar un total de 6 goles en 5 partidos. El primer partido en la historia de las Copas del Mundo transmitido por televisión fue el duelo inaugural del Mundial de Suiza 1954, celebrado el 16 de junio de 1954 entre las selecciones de Yugoslavia y Francia.
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0: Mensaje del arzobispo Jorge Carlos Patrón Wong.
1: El encuentro con Cristo Eucaristía nos impulsa a ser testigos de su amor en el mundo, sabiendo que la Eucaristía no es premio para los que se creen perfectos, sino alimento para quienes necesitamos la fuerza de Dios, la gracia de Dios para sanar heridas, vivir el Evangelio y poder ser transmisores del amor de Dios, buenos discípulos, misioneros de Jesús. Todo a Jesús por María, todo a María para Jesús. Dios te bendice.
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5: El día de ayer dio inicio la 23ª Copa Mundial de la FIFA de Norteamérica 2026. En la inauguración participaron artistas como Shakira, Belinda, Maná, J Balvin, entre otros, tal y como estaba programado. Sin embargo, hubo quejas de parte del público en redes sociales. Las críticas se dividieron en tres temas centrales: el uso de playback de parte de algunos de los artistas y fallas de audio, el excesivo costo de las entradas y las obras inconclusas y a destiempo de parte del gobierno capitalino. En el plano deportivo, la jornada inaugural tuvo a México enfrentando a Sudáfrica y, para beneplácito de la afición local, el Tri se impuso 2-0 con tantos del Pichichi de la Liga Saudí, Julián Quiñones al minuto 9 y de Raúl Jiménez, que al minuto 67 anotó su primer gol en un campeonato del mundo. Con la victoria, México obtuvo sus primeros 3 puntos del torneo. El gol marcado por Julián Quiñones en el duelo de ayer entró directamente al top 3 de los goles más rápidos en la historia de la selección mexicana en mundiales. Su gol quedó solo por debajo de las anotaciones logradas por Luis Flores en México 86 al minuto 3 sobre Paraguay y la lograda por Rafa Márquez Argentina en el Mundial de Alemania 2006 al minuto 6.
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0: Mensaje del arzobispo Jorge Carlos Patrón Wong.
1: La Eucaristía es fuente y culmen de toda la vida cristiana, porque es Jesús presente entre nosotros, con nosotros, acompañándonos todos los días. Es Jesús que nos alimenta con su amor, con su fortaleza y con su gracia. Es Jesús que nos llena de esperanza. Es Jesús que nos hace vivir todas las realidades de cada día como misión, como entrega, como donación. Es Jesús quien nos hace experimentar el acontecimiento de su amor. Con María, todos discípulos y misioneros de Jesucristo, Dios te bendice.
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2: El encuentro México contra Sudáfrica ha pasado a la historia por ser la primera vez que en el duelo que abre un mundial se han producido tres expulsiones. La primera roja llegó al minuto 49 luego de que Brian Gutiérrez escapara de frente al arquero y Sítole le derribó antes de pisar el área. El árbitro Wilton Pereira le mostró la roja directa. La segunda llegó con ayuda del VAR. El colegiado brasileño recurrió al videoarbitraje para expulsar a Swain por una agresión sobre Alvarado en el 84. Y el tercer expulsado fue el mexicano César Montes, tras cortar una contra de los Bafana Bafana, siendo el último hombre. En el segundo duelo de esta Copa del Mundo, el cual se celebró anoche en Guadalajara, la selección de Corea del Sur derrotó 2-1 a su similar de Chequia, para sumar sus primeros 3 puntos del torneo. Al inicio del complemento, el cuadro europeo se había puesto al frente en el marcador. Sin embargo, en la recta final del partido, los asiáticos anotaron el par de goles que les dio el triunfo. En su siguiente enfrentamiento, los coreanos serán el rival de México el próximo jueves en el Estadio Guadalajara a las 7 p.m. En tanto, Sudáfrica chocará con Chequia, también el jueves próximo, pero en el Estadio Mercedes-Benz de Atlanta a las 10 a.m. hora del centro de México. En lo referente a los duelos de este viernes, habrá 2 choques, uno en territorio canadiense y otro en tierras estadounidenses. Canadá hará su presentación en la Copa del Mundo enfrentando a Bosnia-Herzegovina en Toronto a la 1 p.m. Por su parte, Estados Unidos chocará con Paraguay en Los Ángeles a las 7 de la noche. El primer duelo va por VIX Pase Mundial y el segundo por televisión abierta.
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11: Hoy viernes 12 de junio se vivirá un hecho curioso y único en Copa del Mundo. Dos ceremonias de apertura distintas en un solo día. Al ser un torneo organizado por tres naciones, ayer se inauguró la fiesta en el Estadio Ciudad de México. Hoy el turno será de las otras dos sedes, con espectáculos masivos programados antes de los partidos en Toronto, Canadá, y Los Ángeles, Estados Unidos. En aproximadamente una hora se pondrá en marcha el tercer juego de la Copa del Mundo 2026, cuando Canadá se enfrente a Bosnia-Herzegovina en Toronto. Los canadienses buscarán sumar sus primeros puntos en Copa del Mundo, luego de dos participaciones previas en las que ha perdido los seis duelos que ha enfrentado. Respecto a los balcánicos, están en su segunda Copa del Mundo, y aunque ya ganaron alguna vez a Irán en Brasil 2014, intentará sumar una nueva victoria. Los artistas principales que estarán en la ceremonia de inauguración de la Copa del Mundo en su sede en Canadá son el cantante y compositor Michael Bublé, la cantante Alanis Morissette, quien interpretará el himno nacional de Canadá, y la ganadora del Grammy, Alesha Cara. Respecto a la ceremonia inaugural de la Copa del Mundo en Estados Unidos, el SoFi Stadium de Los Ángeles será el epicentro de la fiesta del fútbol. El espectáculo promete ser uno de los más memorables en la historia del certamen, con un elenco artístico de talla mundial. La lista de estrellas confirmadas incluye a Katy Perry, Lisha, Rema, Anita y Future.
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5: Un día como hoy, 12 de junio, pero de 2014, se inauguró la Copa del Mundo Brasil 2014 con el partido entre Brasil y Croacia en Sao Paulo. El encuentro terminó 3-1 a favor de los locales con un doblete de Neymar. La selección de Estados Unidos debutará esta noche en la Copa del Mundo 2026 ante Paraguay. El seleccionado dirigido por Mauricio Pochettino posee un historial no muy bueno en sus presentaciones en Copa del Mundo. En sus 11 duelos de debut, ha perdido 6, empatado 2 y ganado 3. Un día como hoy, pero de 1998, la selección francesa tuvo su primer duelo del Mundial en el que sería el anfitrión, derrotando 3-0 a Sudáfrica. A la postre, Francia terminaría siendo campeona del mundo por primera vez, venciendo a Brasil. El campeón de goleo de la Copa Mundial de México 86 fue el delantero inglés Gary Lineker, quien se llevó la bota de oro del torneo al anotar un total de 6 goles en 5 partidos. El primer partido en la historia de las Copas del Mundo transmitido por televisión fue el duelo inaugural del Mundial de Suiza 1954, celebrado el 16 de junio de 1954 entre las selecciones de Yugoslavia y Francia.
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0: Muchas gracias, un aplauso para despedir a Don Lorenzo de Monteclaro. 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
4: Hola, hola, soy Claudia Mejía. Estamos en un nuevo episodio de Ya Oíste. Hoy vamos a hablar sobre alimentación. Ya sé, a veces es como de la rutina, el trabajo, no podemos alimentarnos bien y que llega el fin de semana y nada más queremos estar en casa, no hacer nada, pero creo que es muy importante. Hoy está conmigo un nutriólogo, es Cristian Gómez Montoya. ¿Cómo estás?
5: ¿Qué tal? Mucho gusto. Pues estoy encantado de estar aquí acompañándolos.
4: La alimentación, cuando nos queremos enfocar justo en nuestra alimentación, es que quiero bajar de peso. Creo que es más como esa parte. Quiero bajar de peso, no tanto por quiero estar saludable. Entonces, ahí también hay un entorno de mitos muy grandísimos.
5: Claro, hay que empezar nuevamente con esta idea de disfrutar estos alimentos, de incluir pues una gran variedad, de empezar otra vez a disfrutar estos alimentos, de ya empezar a entender lo más valioso que es justo esta experiencia. ¿En dónde podemos encontrar nutrición? Pues realmente en todos lados, en lo que, por ejemplo, Navidad, Año Nuevo, que el Día de la Candelaria, realmente muchas veces nos juntamos para comer, para consumir alimentos. Que si quiero regalar un detalle, doy chocolates, también aquí podemos encontrar nutrición justamente porque entra esta ingesta de alimento y ahí también, esto también es dieta, no nada más es, ay, la dieta milagro, ay, esta dieta que me va a ayudar a bajar de peso, porque como tú bien lo dijiste, muchas veces nos enfocamos en el peso solamente sin enfocarnos en lo que realmente vale la pena, que es la composición corporal, nuestra salud y el porqué de ese alimento que estamos consumiendo.
4: Dijiste dieta, dieta es comerte un chocolate. Dieta, o sea, abarca toda tu alimentación.
5: Sí, sí, dieta va muchísimo más allá. Es lo que consumes, sea lo que consumas día con día, eso es dieta. Okay. Así sea, comas nada más una manzana, eso ya entraría dentro de una dieta diaria.
4: Ok, y entonces, ¿cuál es la diferencia en llevar justo un plan alimenticio acorde a tus necesidades?
5: Ok, pues mira, llevar un plan alimenticio acorde a tus necesidades es justo eso, ir controlado, dependiendo si tienes alguna patología, dependiendo si tienes alguna necesidad, algún objetivo, si quieres también dirigirlo hacia algo más sencillo, hacia algo más, no sé, no a todos nos gusta lo mismo. Entonces aquí también entra esta parte de nosotros como profesionales de salud, irnos dirigiendo y acomodando, adecuando estos planes de alimentación organizados a cada persona. No tanto que las personas hagan lo que yo digo, si no les gusta, porque realmente no lo van a seguir. Van a decir, ah, pues sí, este producto milagro, así, por más que funcione, no lo voy a consumir. Pero creo que aquí es importante esta parte de aterrizar hacia dónde quieres ir y qué necesitas con tu alimentación.
4: O sea, sí o sí, todos, todas, debemos de acudir con un nutriólogo, con un profesional, para saber qué comer y saber qué comer bien, si se puede.
5: Claro, y se puede comer rico, se puede comer saludable, se puede comer bastante variado dentro de lo que tú necesitas en tu ingesta diaria recomendada, porque muchas veces pensamos que no, que debemos de comer pura lechuga, que debemos de comer puros licuados, puros jugos inclusive, ¿no? Que se tiene esta creencia, pero la realidad es que no va por ahí. Debe de ser como las características de la dieta correcta, debe ser variado, debe ser suficiente, debe ser adecuado para cada persona, inocuo, que esto quiere decir que sea saludable, limpio para las personas, que no nos haga daño, que cumpla con las características de higiene adecuadas también en el manejo de alimentos, y creo que eso también es muy importante de revisar.
4: Y si una persona que es vegana o vegetariana, no, bueno, vegetariana es diferente, ¿no?
5: Ahorita sí,
4: vamos a hablar sobre
5: diferente.
4: Eso. Pero una persona que es vegana y no tiene un seguimiento constante o adecuado de un profesional, como lo es un nutriólogo, ¿qué impacto tiene en su salud?
5: Bueno, es importante mencionar aquí ya un poquito más específico, por ejemplo, nutrimentos como la vitamina B12, la vitamina D, el omega 3, y estos muchas veces no se pueden cubrir con una dieta 100% vegana. debido a que estos se encuentran mayormente en alimentos de origen animal. Sí se puede ya incluirlo en suplementación, pero hay veces que los mismos veganos dicen, no, yo de plano ni suplementación. Ahí hay que encontrar la manera, es todo un reto, la verdad, también encontrar como la manera de decir, a ver, estos alimentos pueden cumplir un poquito más con lo que necesitas. Se puede tener también un tipo de vida saludable diaria siendo vegano, pero sí tomando en cuenta que es importante cuidar esta parte de la vitamina B12, el calcio, el hierro, la vitamina D, como te decía, el omega 3, porque es esta parte donde ya entran como estos mitos de que no, si haces veganismo, ya vas a bajar de peso, vas a verte bien y, o vas a ser débil, o siempre te van a contar puntos buenos o puntos malos, ¿no? Por eso es importante siempre acercarte con un profesional, porque en redes vas a encontrar opiniones a favor, en contra, en las noticias, de qué tendencias, en todos lados siempre te van a decir mucha información. Y como me decías, hasta una amiga puede llegar y, oye, no, es que mira, fíjate que bajé 10, 15, 20, 30 kilos, pero no es tanto enfocarnos en el peso, sino enfocarnos en nuestra composición corporal.
4: Pues sí, porque puedes pesar 90 kilos, pero tu masa corporal es menor que el músculo. Uh-huh. Entonces no es lo mismo.
5: Sí, un ejemplo que me gusta mucho darle a mis pacientes es esta idea de pesas, por decir también otro número, 70 kilogramos, pero bajas un kilogramo de grasa y luego subes un kilogramo de músculo, vas a seguir pesando los mismos 70 kilos, pero tu composición corporal va a ser muy diferente y tu salud también pues puede tener también cierto reflejo, ¿no? Y pues esa parte del veganismo muchas veces se cree erróneamente que es un tipo de dieta, pero no, como te decía, es un estilo de vida que justamente se deben de seguir. Bueno, las personas, cada persona sigue una idea diferente acorde a su contexto.
4: ¿Y qué pasa con el vegetariano?
5: Okay, bueno, la diferencia entre el vegano y el vegetariano es que el vegetariano a veces sí puede incluir alimentos de origen animal como el huevo o la leche, ya sean ovo-lacto-vegetarianos. Ovo-lacto-vegetarianos incluyen ambos. Lacto-vegetarianos incluyen solamente productos de leche o lácteos. Y los ovo-vegetarianos solamente huevo. Pero el vegano sí es un poquito más cerrado a querer consumir. Pero pues hay varios tipos de veganos realmente. Hay inclusive un tipo de vegano que solamente consume frutas, semillas que han caído, ni siquiera dañan la naturaleza. O sea, también entra esta parte del medio ambiente y la parte ecológica, por lo que te decía también de no dañar la naturaleza, de la huella ambiental.
4: Yo creo que este episodio se tiene que llamar
2: This is a trial version of Breakaway One.
4: Porque sí, o sea, todo el mundo tenemos esta idea de que ir al nutriólogo es como de, va a tardar un buen en que yo llegue a mi meta, o ya que me dé lo que me tenga que dar. En realidad no es así, ¿no? Uh-huh. Y ahorita tú no lo estás diciendo. Entonces, digo, cambiar ese chip no es tan fácil, pero como tú decías, empezar por algo ya es una ganancia, ¿no?
5: Sí, y es importante para nosotros nutriólogos empezar a ver esta cuestión de si mi paciente tiene tal característica, se le complica tal cosa, esto no le gusta, por ejemplo el aguacate, ¿no? Que claro que es un alimento con gran cantidad de nutrimentos. Si no le gusta, no es como que ya te lo tienes que comer, porque va, sí, al contrario, nunca va a volver a regresar a la consulta. Y también entra esta parte, ¿no? De respetarlo, de decir, bueno, si no le gusta el aguacate, ¿qué otro alimento le puedo ofrecer a mi paciente para que él diga, ah, este me gusta y estoy cumpliendo, ¿no? Siempre es dar estas opciones, porque realmente opciones hay muchas.
4: Cristian, muchísimas gracias por acompañarme aquí a este episodio.
5: No, muchísimas gracias a ti por invitarme, por también escucharme, por apoyar también a las personas en esta cuestión de la información, que empiecen a escuchar también todos estos temas que son bastante importantes.
4: Él fue Cristian Gómez Montoya. Yo soy Claudia Mejía. Nos vemos en un próximo episodio. Adiós.

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6: El día de ayer dio inicio la 23ª Copa Mundial de la FIFA de Norteamérica 2026. En la inauguración participaron artistas como Shakira, Belinda, Maná, J Balvin, entre otros, tal y como estaba programado. Sin embargo, hubo quejas de parte del público en redes sociales. Las críticas se dividieron en tres temas centrales: el uso de playback de parte de algunos de los artistas y fallas de audio, el excesivo costo de las entradas y las obras inconclusas y a destiempo de parte del gobierno capitalino. En el plano deportivo, la jornada inaugural tuvo a México enfrentando a Sudáfrica y, para beneplácito de la afición local, el Tri se impuso 2-0 con tantos del Pichichi de la Liga Saudí, Julián Quiñones al minuto 9 y de Raúl Jiménez, que al minuto 67 anotó su primer gol en un campeonato del mundo. Con la victoria, México obtuvo sus primeros 3 puntos del torneo. El gol marcado por Julián Quiñones en el duelo de ayer entró directamente al top 3 de los goles más rápidos en la historia de la selección mexicana en mundiales. Su gol quedó solo por debajo de las anotaciones logradas por Luis Flores en México 86 al minuto 3 sobre Paraguay y la lograda por Rafa Márquez Argentina en el Mundial de Alemania 2006 al minuto 6.
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5: El encuentro México contra Sudáfrica ha pasado a la historia por ser la primera vez que en el duelo que abre un mundial se han producido tres expulsiones. La primera roja llegó al minuto 49 luego de que Brian Gutiérrez se escapara de frente al arquero y Sítole le derribó antes de pisar el área. El árbitro Wilton Pereira le mostró la roja directa. La segunda llegó con ayuda del VAR. El colegiado brasileño recurrió al videoarbitraje para expulsar a Swain por una agresión sobre Alvarado en el 84. Y el tercer expulsado fue el mexicano César Montes, tras cortar una contra de los Bafana Bafana, siendo el último hombre. En el segundo duelo de esta Copa del Mundo, el cual se celebró anoche en Guadalajara, la selección de Corea del Sur derrotó 2-1 a su similar de Chequia, para sumar sus primeros 3 puntos del torneo. Al inicio del complemento, el cuadro europeo se había puesto al frente en el marcador. Sin embargo, en la recta final del partido, los asiáticos anotaron el par de goles que les dio el triunfo. En su siguiente enfrentamiento, los coreanos serán el rival de México el próximo jueves en el Estadio Guadalajara a las 7 p.m. En tanto, Sudáfrica chocará con Chequia también el jueves próximo, pero en el Estadio Mercedes-Benz de Atlanta a las 10 a.m. hora del centro de México. En lo referente a los duelos de este viernes, habrá 2 choques, uno en territorio canadiense y otro en tierras estadounidenses. Canadá hará su presentación en la Copa del Mundo enfrentando a Bosnia-Herzegovina en Toronto a la 1 p.m. Por su parte, Estados Unidos chocará con Paraguay en Los Ángeles a las 7 de la noche. El primer duelo va por VIX Pase Mundial y el segundo por televisión abierta.
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0: Mensaje del arzobispo Jorge Carlos Patrón Wong.
1: Jesucristo nos enseña con su propia vida que Dios es un Dios cercano, un Dios amoroso y misericordioso, un Dios accesible a todos. Rompe con esa imagen tradicional de un Dios lejano, separado de la vida de cada ser humano. Relacionarse con Dios no es un lujo para los que se creen perfectos, ni tampoco es una exclusividad para los poderosos. Dios es para todos, especialmente para los más sencillos, para todos los que nos sentimos necesitados de su luz, de su fuerza y de su amor. Todo Jesús por María, toda María para Jesús. Dios te bendice.
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6: Hoy viernes 12 de junio se vivirá un hecho curioso y único en Copa del Mundo. Dos ceremonias de apertura distintas en un solo día. Al ser un torneo organizado por tres naciones, ayer se inauguró la fiesta en el Estadio Ciudad de México. Hoy el turno será de las otras dos sedes, con espectáculos masivos programados antes de los partidos en Toronto, Canadá, y Los Ángeles, Estados Unidos. En aproximadamente una hora, se pondrá en marcha el tercer juego de la Copa del Mundo 2026, cuando Canadá se enfrente a Bosnia-Herzegovina en Toronto. Los canadienses buscarán sumar sus primeros puntos en Copa del Mundo, luego de dos participaciones previas en las que ha perdido los 6 duelos que ha enfrentado. Respecto a los balcánicos, están en su segunda Copa del Mundo, y aunque ya ganaron alguna vez a Irán en Brasil 2014, intentará sumar una nueva victoria. Los artistas principales que estarán en la ceremonia de inauguración de la Copa del Mundo en su sede en Canadá son el cantante y compositor Michael Bublé, la cantante Alanis Morissette, quien interpretará el himno nacional de Canadá, y la ganadora del Grammy, Alesha Cara. Respecto a la ceremonia inaugural de la Copa del Mundo en Estados Unidos, el SoFi Stadium de Los Ángeles será el epicentro de la fiesta del fútbol. El espectáculo promete ser uno de los más memorables en la historia del certamen, con un elenco artístico de talla mundial. La lista de estrellas confirmadas incluye a Katy Perry, Lisha, Rema, Anita y Future.
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9: Las 8 de la mañana, ya con 6 minutos. Buenos días.

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1: Y así es como estamos despertando juntos un dominguito más, las 8 de la mañana ya con los 9 minutos.

Las 8 de la mañana ya con 12 minutos. Mi nombre ya lo escuchaste, Jimena Melgar. Hasta la una en ese dominguito te ando dando lata. ¿Dónde andas? ¿Ya andas en la calle en ese domingo? ¿Sigues en tu casita acostadito? ¿Ya pusiste el patrón? ¿Ya andas laborando como tu servidora? ¿Qué andas haciendo en ese dominguito? Oye, ya me quitaron hasta la fecha aquí. Ah, estamos a 14. 14, ya mañana es quincena. Bueno, para muchos ya fue. El día de hoy te andamos mandando tus saludos, andamos poniéndole más ambiente, más... un poquito más de diversión a tu dominguirre. Hasta la una de la tarde. ¿Cómo te puedes poner en contacto conmigo? A través de redes sociales, Facebook, Instagram, TikTok, por todos lados. Me andas encontrando como Jimena Melgar, Jimena con X, y Melgar con doble R al final. O a través del teléfono de cabina 815-1049, WhatsApp 2288-15-1049. Qué buena rola, besito para quien la puso. Es Javi. Siendo las 8 de la mañana con 13 minutos, escuchas Dosis.

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0: 8 de la mañana ya con 26 minutos. Ya por acá nos empiezan a llegar sus audios, sus mensajitos. Buenos días.
1: Hola, buenos días, Minita Melgar. Aquí estamos haciendo ya desayunar. Aquí manda el patrón en la nueva revolución. Bendiciones, bonito día.
0: ¡Provechito! Y es que quema mucho. ¿Qué van a desayunar el día de hoy? Es que normalmente los dominguitos los tenemos catalogados como, ah, bueno, es que es día de carnitas, de chicharrones, de antojitos también. Pero en ese domingo, ¿qué vas a andar desayunando? Tu servidor apenas anda viendo qué va a desayunar porque también hace hambre, oye. Está bien que el elemento más chambeador ya ande bien activo, pero hace hambre. 2288-15-1049, 815-1049. Por acá tengo también saludos. Pero no me ponen para quién, nada más dice bendiciones de CB. Saludos. ¿Qué quería la otra? Dice Montes de Durango. Si tú te vas.

0: Mensaje del arzobispo Jorge Carlos Patrón Wong.
1: El encuentro con Cristo Eucaristía nos impulsa a ser testigos de su amor en el mundo, sabiendo que la Eucaristía no es premio para los que se creen perfectos, sino alimento para quienes necesitamos la fuerza de Dios, la gracia de Dios para sanar heridas, vivir el Evangelio y poder ser transmisores del amor de Dios, buenos discípulos, misioneros de Jesús. Todo a Jesús por María, todo a María para Jesús. Dios te bendice.
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0: 8 de la mañana con 55 minutos. Los saludos para Fátima Galindo Rivera, que escucha en Chichitla, municipio de Tlaltepec. Excelente dominguito. Buenos días.
1: Buenos días, mi Jimenita.
0: ¿Qué onda?
1: Te saludamos de aquí desde el estado de Luisiana para pedirte una rolita por ahí de los Tigres del Norte, La Mesera. Y aquí manda el patrón 104.9 FM. ¡Súbele!
0: A las 10 de la mañana iniciamos con las viejas. Ahí sí ya me van a poder pedir la rola que quieran. Mientras tanto, nosotros seguimos con las tandas del patrón.

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5: Un día como hoy, 12 de junio, pero de 2014, se inauguró la Copa del Mundo Brasil 2014 con el partido entre Brasil y Croacia en Sao Paulo. El encuentro terminó 3-1 a favor de los locales con un doblete de Neymar. La selección de Estados Unidos debutará esta noche en la Copa del Mundo 2026 ante Paraguay. El seleccionado dirigido por Mauricio Pochettino posee un historial no muy bueno en sus presentaciones en Copa del Mundo. En sus 11 duelos de debut ha perdido 6, empatado 2 y ganado 3. Un día como hoy, pero de 1998, la selección francesa tuvo su primer duelo del Mundial en el que sería el anfitrión, derrotando 3-0 a Sudáfrica. A la postre, Francia terminaría siendo campeona del mundo por primera vez, venciendo a Brasil. El campeón de goleo de la Copa Mundial de México 86 fue el delantero inglés Gary Lineker, quien se llevó la bota de oro del torneo al anotar un total de 6 goles en 5 partidos. El primer partido en la historia de las Copas del Mundo transmitido por televisión fue el duelo inaugural del Mundial de Suiza 1954, celebrado el 16 de junio de 1954, entre las selecciones de Yugoslavia y Francia.
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0: Las 9:34.
1: Mensaje del arzobispo Jorge Carlos Patrón Wong.
2: La Eucaristía es fuente y culmen de toda la vida cristiana, porque es Jesús presente entre nosotros, con nosotros, acompañándonos todos los días. Es Jesús que nos alimenta con su amor, con su fortaleza y con su gracia. Es Jesús que nos llena de esperanza. Es Jesús que nos hace vivir todas las realidades de cada día como misión, como entrega, como donación. Es Jesús que nos hace experimentar el acontecimiento de su amor. Con María, todos discípulos misioneros de Jesucristo, Dios te bendice.
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0: 9.44.
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0: Las 9 de la mañana ya con 55 minutos. Vámonos con los saludos pendientes que tenemos por acá. Buenos días. Hola, hola.
1: Hola, buenos días, Jimena. Espero que te encuentres bien. Gustazo en saludarte.
0: Igualmente.
1: Aquí siempre al pendiente escuchando al patrón. Saludos desde las Carolinas para toda mi bella gente del estado de Veracruz, la gente de sus alrededores, Cuitláhuac y Jalapa. Gustazo en saludarte y que tengas un hermoso y bendecido día de hoy domingo.
0: Gracias, igualmente.
2: La banda norte.
0: También dice por acá, vamos para Tlacolula, los cordiales. Buen día, mi manzanita, que tengas excelente viaje. Muy buenos días y excelentísimo día, rayito de sol. Muchísimas gracias. Ah, sí, dije, es para mí o no es para mí. Muchísimas gracias, mi querido Alfredo. Tú como siempre tan chulo con esos mensajes tan bonitos. La felicitación para Luis Fernando López Arellano, que el día de hoy anda de manteles largos. 3 añitos, que anda de visita desde Jaltipan, Veracruz. Para toda la gente que el día de hoy anda de manteles largos, muchas felicidades, que pasen un cumpleaños muy bonito, rodeado de mucho amor, con toda su familia y sobre todo, como siempre se los ando diciendo, que nunca les falte mucho, mucho, patrón. También por acá dice, buenos días, el domingo es perfecto para descansar y agradecer por las bendiciones de la vida. Feliz domingo. Algunos nos toca laborar, pero qué gustazo estar con ustedes aquí laborando. Dice, excelente fin, mi Jime preciosa, la adoro, yo te adoro más, mi patita chula preciosa, qué gustazo tenerte por acá, te mando un beso totote. Y vámonos ya con la última rola, porque después del corte nosotros ya regresamos con las viejas que mandan en Jalapa, con las viejas del patrón.

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11: Un día como hoy, pero de 2006, en la Copa del Mundo de Alemania, el cuadro anfitrión se enfrentó a Polonia por la fase de grupos. El encuentro parecía terminar en empate a cero, pero el delantero alemán Oliver Neville marcó un gol agónico en el minuto 91 para darle la victoria a los locales. El campeón de goleo en la Copa del Mundo de Suiza 1954 fue el delantero húngaro Sándor Coxis, quien marcó un histórico récord de 11 goles durante el torneo. El balón oficial del Mundial de Italia 1990 se llamó Etrusco y fue fabricado por Adidas. Fue el primer balón en incorporar una capa interna de espuma de poliuretano negro, lo que lo hizo 100% impermeable, más rápido y duradero en el campo. Este domingo se realizarán 4 encuentros más correspondientes a la jornada 1 de la fase de grupos del Mundial 2026. Alemania versus Curazao, Países Bajos versus Japón, Costa de Marfil versus Ecuador y Suecia versus Túnez.
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Las 10 de la mañana ya con 11 minutos, así es como estamos iniciando las viejas que mandan en Jalapa, las viejas del patrón. Mi nombre ya te lo sabes, Jimena Melgar. Iniciar un programa más de viejas siempre es un placer, pero ¿sabes qué es más el placer? Que me pidas tu vieja favorita.

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2: Y es del año 91, Vicente Fernández, el rey.

0: 10 de la mañana ya con 27 minutos. Por acá seguimos recibiendo sus mensajitos. Dice, hola Jime, que tengas un bonito domingo trabajando. Saludos para la panadería Dos Hermanos. Les mando un beso totote a mis niños preciosos. Para Jime, para José, para Alfredo, para todos ustedes que siempre andan ahí trabajando. Para sus niños también. Besote.
1: A partir de esta...
0: Dice la de tatuajes de Joan Sebastián. Perfecto, la andamos programando. Te saluda tu amigo Roberto de Coatepec, la de la Cobra con Fito Olivares. Bendecido domingo, claro que sí, por acá la programamos. Buenas.
2: Buenos días, Jimenita Margar. ¿Me puedes poner, por favor, la canción de liberación de mi pequeño amor, por favor? Nomás para escuchar. Aquí en Coatepec, donde manda el patrón 104.9 FM con Jimenita Melgar, la socia.
0: ¡Saludos hasta Coatepec! ¡Claro que sí! Ahorita por acá estamos programando las rolas que nos anden pidiendo. ¡Buenos días!
3: El cielo de la Coatepec de Mejía. Por ahí tienes una cancioncita de los Reyes Locos. Se llama Medias Negras. Porfa, Jimenita. Desde la sucursal del cielo, tu amigo el Yacos te saluda. ¡Buenos días!
0: ¡Buenos días! Ya andamos por acá, 10 de la mañana con 28 minutos. Y también tengo saludos para Don Oscar, para Elba, que andan, ya andan paseando, andan trabajando. ¿Qué andan haciendo en este dominguito? Por acá los acompaño todavía un ratito más. Hasta las 12. Seguimos con las viejas que mandan en Jalapa. Muchísimas gracias por permitirme acompañarlos. Vámonos ya con algo de Joan Sebastián. Es del año 96. Tatuajes.

0: 10:32.
1: Mensaje del arzobispo Jorge Carlos Patrón Wong.
2: Jesucristo nos enseña con su propia vida que Dios es un Dios cercano, un Dios amoroso y misericordioso, un Dios accesible a todos. Rompe con esa imagen tradicional de un Dios lejano, separado de la vida de cada ser humano. Relacionarse con Dios no es un lujo para los que se creen perfectos, ni tampoco es una exclusividad para los poderosos. Dios es para todos, especialmente para los más sencillos, para todos los que nos sentimos necesitados de su luz, de su fuerza y de su amor. Todo Jesús por María, toda María para Jesús. Dios te bendice.
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0: 10:45.
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1: 10 de la mañana con 57 minutos. Vamos cerrando la primera hora. Todavía nos queda una hora de las viejas del patrón.

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7: Un día como hoy, pero de 2006, en la Copa del Mundo de Alemania, el cuadro anfitrión se enfrentó a Polonia por la fase de grupos. El encuentro parecía terminar en empate a cero, pero el delantero alemán Oliver Neville marcó un gol agónico en el minuto 91 para darle la victoria a los locales. El campeón de goleo en la Copa del Mundo de Suiza 1954 fue el delantero húngaro Sándor Coxis, quien marcó un histórico récord de 11 goles durante el torneo. El balón oficial del Mundial de Italia 1990 se llamó Etrusco y fue fabricado por Adidas. Fue el primer balón en incorporar una capa interna de espuma de poliuretano negro, lo que lo hizo 100% impermeable, más rápido y duradero en el campo. Este domingo se realizarán 4 encuentros más correspondientes a la jornada 1 de la fase de grupos del Mundial 2026. Alemania versus Curazao.

0: Países Bajos versus Japón, Costa de Marfil versus Ecuador y Suecia versus Túnez.
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0: 11 de la mañana ya con 7 minutos. Dice, hello, qué bonita preciosa, socia de mi corazón, maravilloso domingo para todos. Saludos para la banda Telle, Rodríguez y Sandoval. Allá en Tlapacuya, en Puebla, Jalapa y Tamaulipas, de parte del buen Porter Telle. Las felicitaciones para Diego Martínez por su cumpleaños de parte de sus papás, el señor José Artemio y la señora Magali Marín. ¡Muchas felicidades! Un abrazo y para todos los que están cumpliendo años, ¡muchas felicidades! Dice por acá, una de Paquita, la del barrio en San Marcos, manda el patrón. Saludos y bendiciones, bendiciones para ustedes. Mi manzanita, un besote. Excelente dominguito laboral. Salud para mi mamá Solecito y a mi sobrino Germán, que cumple 8 años. Dice, escuchamos en Guadalupe Victoria de parte de Yuri. Saludos y muchas felicidades. Que pase un cumpleaños súper bonito y rodeado de toda su familia. Dice, la canción de Bronco. Perfecto, por acá se la seguimos programando. Saludos y felicidades para Popeye y Duque en su primer aniversario. Así dice por acá.
1: Y seguimos.
0: 11 de la mañana ya con 8 minutos. 2288-15-1049 o el 815-1049. Buenos días.
2: Sí, buenos días.
0: Hola, hola, ¿con quién tengo el gusto?
2: Señor Portilla.
0: ¿Cómo está, señor Portilla? ¿En qué le puedo servir?
2: Mire, ¿alguien puede poner de favor una de... ¿cómo es el nombre? Los de Samurai.
0: ¿Cuál es Samurai?
2: Amor Imposible.
0: Ah, perfecto, nomás que me va a tener que aguantar un ratillo porque a la mano no la tengo. ¿O quiere que se la cambie por alguna otra de Samurai?
2: Cualquiera.
0: Perfecto.
2: O Amor Imposible con los Pasteles Verdes también.
0: ¿Quiere mandarle saludos a alguien?
2: Sí, a mi familia de Colonia Enrique.
0: Perfectísimo.
2: A la familia Portilla Alba.
0: Perfecto, ¿en dónde nos anda sintonizando?
2: Aquí en Omex.
0: Y allá en Omex, ¿quién es el que manda?
2: El patrón 104.9.
0: ¿Qué hubo? Me la quitaste cuando apenas iba a empezar lo bueno. Del año 76, 11 de la mañana ya con 9 minutos. Los Pasteles Verdes, Mi Amor Imposible.

0: 11-17.
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0: 15:31.
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2: El encuentro con Cristo Eucaristía nos impulsa a ser testigos de su amor en el mundo, sabiendo que la Eucaristía no es premio para los que se creen perfectos, sino alimento para quienes necesitamos la fuerza de Dios, la gracia de Dios para sanar heridas, vivir el Evangelio y poder ser transmisores del amor de Dios, buenos discípulos, misioneros de Jesús. 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

0: 11:48.
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2: Y nos vamos con la última rola en punto de las 12 del día. Iniciamos otra vez con las tandas del patrón.

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7: Un día como hoy, pero de 2006, en la Copa del Mundo de Alemania, el cuadro anfitrión se enfrentó a Polonia por la fase de grupos. El encuentro parecía terminar en empate a cero, pero el delantero alemán Oliver Neville marcó un gol agónico en el minuto 91 para darle la victoria a los locales. El campeón de goleo en la Copa del Mundo de Suiza 1954 fue el delantero húngaro Sándor Kocsis, quien marcó un histórico récord de 11 goles durante el torneo. El balón oficial del Mundial de Italia 1990 se llamó Etrusco y fue fabricado por Adidas. Fue el primer balón en incorporar una capa interna de espuma de poliuretano negro, lo que lo hizo 100% impermeable, más rápido y duradero en el campo. Este domingo se realizarán 4 encuentros más correspondientes a la jornada 1 de la fase de grupos del Mundial 2026. Alemania versus Curazao, Países Bajos versus Japón, Costa de Marfil versus Ecuador y Suecia versus Túnez.
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0: 12:17.
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Las 12 ya con 26 minutos. Vámonos por acá con más saludos. Dice por acá: hoy no nos tocan complacencias, oigan. Saludos para Rubén Hernández hasta Catlán, Veracruz, donde también manda el patrón. Y así es como el día de hoy ya casi andamos finalizando. El que te esté acompañando por acá, nos queda media hora juntos. Aprovecha a mandar tus saludos al 2288-15-1049 o a través del teléfono de cabina 815-1049.

0: 12:30.
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0: Las 12 ya con 46 minutos. Estamos a nada ya de andarnos despidiendo, pero me voy con unos saludos que tengo pendientes. Dice, soy Londra. Esa rola que me andas pidiendo viene ahorita en la programación de la 1 de la tarde. La vas a poder disfrutar. Es muy buena rola esta de Los Dedos Negros. La depresión alta, muy muy buena, Y tengo otros saludos más especiales. No sé si estos saludos van con la baba y toda salida, porque se fueron hasta los cocos de Doña Rosalba. Mi queridísima Barbie, el día de hoy se encuentra hasta allá en Plan del Río, anda en sintonía. Oye, aunque sea cómete uno por mí, imagínate, va a salir con cara de coco y luego... ¿Luego qué vamos a andar haciendo? Le voy a echar la culpa ahí a Barbie y a los cocos de Doña Rosalba. Que tengan un excelente dominguito, dominguito trabajador, que vendan muchísimo. Y pues por acá los sigo acompañando todavía. Nos vamos rapidísimo con un corte, pero regresamos más de la programación de las tandas del patrón.
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Ya a las 12:56, ahora sí ha llegado el momento de despedirnos y no me queda más que agradecerte que me hayas permitido acompañarte desde las 8 de la mañana. Mi nombre ya te lo sabes, Jimena Melgar, como todos los días es un placer estar cerrando la semana contigo y de la misma manera estarla iniciando. A través de redes sociales seguimos en contacto en Facebook, Instagram, TikTok, por todos lados. Donde tú quieras buscarme, ahí me vas a encontrar. El día de mañana, mientras Dios nos preste vida, voz y salud, por acá te voy a seguir acompañando desde las 3 de la tarde hasta las 6. Sigue disfrutando muchísimo de ese dominguito, dominguito familiar, dominguito trabajador, dominguito de patrón.

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4: Un día como hoy, pero de 2006, en la Copa del Mundo de Alemania, el cuadro anfitrión se enfrentó a Polonia por la fase de grupos. El encuentro parecía terminar en empate a cero, pero el delantero alemán Oliver Neville marcó un gol agónico en el minuto 91 para darle la victoria a los locales. El campeón de goleo en la Copa del Mundo de Suiza 1954 fue el delantero húngaro Sándor Kocsis, quien marcó un histórico récord de 11 goles durante el torneo. El balón oficial del Mundial de Italia 1990 se llamó Etrusco y fue fabricado por Adidas. Fue el primer balón en incorporar una capa interna de espuma de poliuretano negro, lo que lo hizo 100% impermeable, más rápido y duradero en el campo. Este domingo se realizarán 4 encuentros más correspondientes a la jornada 1 de la fase de grupos del Mundial 2026. Alemania versus Curazao. Países Bajos versus Japón, Costa de Marfil versus Ecuador y Suecia versus Túnez.
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0: Mensaje del arzobispo Jorge Carlos Patrón Wong.
1: La Eucaristía es fuente y culmen de toda la vida cristiana, porque es Jesús presente entre nosotros, con nosotros, acompañándonos todos los días. Es Jesús que nos alimenta con su amor, con su fortaleza y con su gracia. Es Jesús que nos llena de esperanza. Es Jesús que nos hace vivir todas las realidades de cada día como misión, como entrega, como donación. Es Jesús quien nos hace experimentar el acontecimiento de su amor. Con María, todos discípulos y misioneros de Jesucristo, Dios te bendice.
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1: Güey, ¿viste? 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
4: Un día como hoy, pero de 2006, en la Copa del Mundo de Alemania, el cuadro anfitrión se enfrentó a Polonia por la fase de grupos. El encuentro parecía terminar en empate a cero, pero el delantero alemán Oliver Neville marcó un gol agónico en el minuto 91 para darle la victoria a los locales. El campeón de goleo en la Copa del Mundo de Suiza 1954 fue el delantero húngaro Sándor Kocsis, quien marcó un histórico récord de 11 goles durante el torneo. El balón oficial del Mundial de Italia 1990 se llamó Etrusco y fue fabricado por Adidas. Fue el primer balón en incorporar una capa interna de espuma de poliuretano negro, lo que lo hizo 100% impermeable, más rápido y duradero en el campo. Este domingo se realizarán 4 encuentros más correspondientes a la jornada 1 de la fase de grupos del Mundial 2026. Alemania versus Curazao, Países Bajos versus Japón, Costa de Marfil versus Ecuador y Suecia versus Túnez.
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4: Un día como hoy, pero de 2006, en la Copa del Mundo de Alemania, el cuadro anfitrión se enfrentó a Polonia por la fase de grupos. El encuentro parecía terminar en empate a cero, pero el delantero alemán Oliver Neville marcó un gol agónico en el minuto 91 para darle la victoria a los locales. El campeón de goleo en la Copa del Mundo de Suiza 1954 fue el delantero húngaro Sándor Kocsis, quien marcó un histórico récord de 11 goles durante el torneo. El balón oficial del Mundial de Italia 1990 se llamó Etrusco y fue fabricado por Adidas. Fue el primer balón en incorporar una capa interna de espuma de poliuretano negro, lo que lo hizo 100% impermeable, más rápido y duradero en el campo. Este domingo se realizarán 4 encuentros más correspondientes a la jornada 1 de la fase de grupos del Mundial 2026. Alemania versus Curazao, Países Bajos versus Japón, Costa de Marfil versus Ecuador y Suecia versus Túnez.
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1: Jesucristo nos enseña con su propia vida que Dios es un Dios cercano, un Dios amoroso y misericordioso, un Dios accesible a todos. Rompe con esa imagen tradicional de un Dios lejano, separado de la vida de cada ser humano. Relacionarse con Dios no es un lujo para los que se creen perfectos, ni tampoco es una exclusividad para los poderosos. Dios es para todos, especialmente para los más sencillos, para todos los que nos sentimos necesitados de su luz, de su fuerza y de su amor. Todo Jesús por María, toda María para Jesús.

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2: Un día como hoy, pero de 2006, en la Copa del Mundo de Alemania, el cuadro anfitrión se enfrentó a Polonia por la fase de grupos. El encuentro parecía terminar en empate a cero, pero el delantero alemán Oliver Neville marcó un gol agónico en el minuto 91 para darle la victoria a los locales. El campeón de goleo en la Copa del Mundo de Suiza 1954 fue el delantero húngaro Sándor Kocsis, quien marcó un histórico récord de 11 goles durante el torneo. El balón oficial del Mundial de Italia 1990 se llamó Etrusco y fue fabricado por Adidas. Fue el primer balón en incorporar una capa interna de espuma de poliuretano negro, lo que lo hizo 100% impermeable, más rápido y duradero en el campo. Este domingo se realizarán 4 encuentros más correspondientes a la jornada 1 de la fase de grupos del Mundial 2026. Alemania versus Curazao, Países Bajos versus Japón, Costa de Marfil versus Ecuador y Suecia versus Túnez.
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0: Mensaje del arzobispo Jorge Carlos Patrón Wong.
1: El encuentro con Cristo Eucaristía nos impulsa a ser testigos de su amor en el mundo, sabiendo que la Eucaristía no es premio para los que se creen perfectos, sino alimento para quienes necesitamos la fuerza de Dios, la gracia de Dios para sanar heridas, vivir el Evangelio y poder ser transmisores del amor de Dios, buenos discípulos misioneros de Jesús. Todo a Jesús por María, todo a María para Jesús. Dios te bendice.
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